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Este es el programa de las 8 a 9 en la noche aquí en los 101.7 FM. Les saluda Orlando Mejía Payares en Super Vallenato, como siempre agradeciéndoles esa inmensa sintonía a esta hora de los 101.7 FM. Recuerden que estamos de lunes a viernes en este mismo horario para todos ustedes con 60 minutos con lo mejor.

0: De la música vallenata. Hoy vamos a presentar lo nuevo, lo más reciente, las producciones más nuevas que tiene la música vallenata. La verdad, hay una crítica por hacer. Es bastante escaso lo que ocurre con el folclore vallenata en cuanto a éxitos y grupos nuevos, emergentes, que desean pues estar en los primeros lugares de nuestro folclore. ¿Qué ocurre? Yo creo que hay unas fallas de los grupos nuevos, precisamente en cuanto a lo que es sus campañas de promoción. Todo lo dejan para las redes sociales, pero no se observa un artista de la música vallenata, sea consolidado o sea emergente, nuevo, visitando medios, llamando a la radio, yendo a los canales de televisión. Simplemente todo lo dejan allí, a las redes sociales, para desde ese sistema poder consolidar éxitos. Por eso está el vallenato en crisis, considero yo. Siguen dominando los mismos, los cinco nombres que todos los días escuchan ustedes, que son los que se preocupan por sacar el vallenato nuevo. Y algunos nuevos, diríamos artistas, ya agotaron el catálogo de la música vallenata, no saben ya qué hacer. Y aparecen con canciones nuevas, pero no hacen promoción. Es un llamado que hacemos a los nuevos grupos de la música vallenata. Vamos ahora con una canción nueva, diríamos en grabación, una nueva producción que ha hecho Rolando Ochoa con una serie de cantantes, con Diego Daza, con Elder Dayán, con Natalia Curbelo, Ana del Castillo. Pero en esta oportunidad vamos con Rolando Ochoa y Rafa Pérez, aquí en Super Vallenato, en los 101.7 FM. 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
1: ¿Cómo

0: dicho.
1: Otro de los grupos que ha lanzado recientemente producción discográfica es la banda del 5. He notado que tratan de cambiar la tendencia, la línea musical que traían, un poco más vallenata, sí, pero esperemos a ver cómo es la aceptación del público. Son canciones que llevan menos de 15 o 20 días en el mercado y aparece la banda del 5 que ha tenido la oportunidad de consolidar éxitos en cuanto a esos sonidos bastante urbanos que le ha permitido tener como una línea musical y un estilo que les identifica. Vamos entonces con mucho, con bastante. La banda del 5 es lo nuevo en el 2026 en la música de nuestro folclore.

Elías. Y ahora su hijo hace el lanzamiento con la misma canción, Labios Negros. Estamos tratando un poco lo de Martín Elías, realmente son críticas constructivas, muchacho que tiene mucho, mucho futuro, pero no sé qué pasa a nivel de promoción de sus temas. Salen los temas, hay cierta curiosidad por conocerlos, pero ahí se estanca. Hay que pensar un poco más en lo que es la proyección a nivel nacional. Un muchacho como el mismo hijo de Caled Morales, Samuel Morales, Martín Elías Jr., tienen mucho futuro porque yo creo que es la generación de relevo de la música vallenata, pero hay que interesarse un poco más por impulsar sus canciones. Entonces, Martín Elías Jr. con Labios Negros, aquí en su programa de siempre de 8 a 9 en la noche, Super Vallenato. De lunes a viernes, escucha el mejor vallenato en 101.7 FM.

Vamos con canciones de Juancho de la Espriella y Silvestre Dangón, que fueron noticias también en este Festival 2026 en la ciudad de Valledupar. Es una pareja que despierta bastante nostalgia en cuanto a los amantes de la música de Silvestre Dangón, y quizás, ¿por qué no? Comercialmente...

0: siempre existen posibilidades del retorno de una pareja vallenata, y en esta oportunidad ya Juancho de la Espriella tiene su propia agrupación, Silvestre sigue con su agrupación, pero no obstante, en un futuro no muy lejano o cercano es posible que en algún momento ya en presentaciones en vivo se estabilicen, aunque lo notamos un poco difícil según los comentarios de gente que está llegada a estos dos artistas, pero lo importante es que le han dado, diríamos que bastante trascendencia a los amantes de la música de estos dos artistas, y por ello han hecho grabaciones y también conciertos en vivo. Entonces vamos con Silvestre Dangón y Juancho de la Espriella en Super Vallenato. Voces y acordeones con los mejores éxitos en Super Vallenato.
1: Parte de la leyenda Valledupar y Festival Vallenato. Serás testigo de una nueva canción que viene en nuestro álbum de Omar Geles esta noche. Por primera vez se llama Volvamos a ser novios. Y esto que dice...

0: gracias. Bueno, la sorpresa que les doy es que acabamos de hacer el video de la canción. Este es el video de la canción.
1: Bueno, otro de los artistas que permanentemente está haciendo grabaciones, está haciendo producciones, está haciendo lanzamiento de sencillos, es el Mono Zabaleta y Daniel Maestre. Yo creo que son los dos artistas que más vigencia tienen en cuanto a renovar su catálogo. Siempre están lanzando, como les decía, adelantos de sus producciones, y es importante entonces. Vamos a escuchar esta buena canción de Motel en Motel con el Mono Zabaleta.

0: Hay una canción importante, es bastante raizal, es bastante clásica. Es muy bueno tener grabaciones de estas, obtener producciones en la música vallenata, quizá para los amantes de la música vallenata tradicional. Es la participación de Marciano Martínez, Iván Villazón y Silvio Brito. Tiene 10 días en el mercado esta buena canción. Mi morena, hay que disfrutar la música clásica, el vallenato raizal, que está aquí en Super Vallenato.
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otro de los artistas que en 2026 ha querido renovar su catálogo. Hablamos del médico Otto Serge, lo recordamos al lado del desaparecido Rafa Ricardo. Otto Serge.

0: departamento de Bolívar, del Guamo Bolívar, está pues en estos momentos haciendo una nueva canción, buena canción. Otto Serge dice mucha gente que es la voz romántica que identificó el vallenato en el interior del país. Algunos manifiestan que gracias a Otto Serge y Rafa Ricardo, con esas canciones de mucho contenido romántico, fueron los que hicieron que el vallenato tuviese más acogida en el interior del país, sin desconocer lo que hizo el binomio de oro Rafa Israel y otras agrupaciones que contribuyeron a la consolidación de nuestro folclor vallenato, del vallenato comercial en el interior del país. Otto Serge, aquí estoy de nuevo con Otto Serge. Son producciones 2026 en Super Vallenato.
1: A ti,
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Otro de los grupos que renueva su catálogo, ya estuvo allí como una figura principal, Amin Martínez, como el cantante de siempre, el que identifica a la gente con los chiches vallenatos. Pero ellos han tenido la ocasión de contar con unas 13 generaciones de nueva generación de cantantes. En estos momentos están probando dos muchachos y parece ser que les está dando muy buen resultado dos cantantes que tiene los chiches vallenatos. Allí acuérdense que después de la salida de Amin Martínez estuvo Osmar Pérez. Y después pues desapareció un poco la marca, pero ahora han vuelto. En este año 2026 están lanzando un tema que es una versión de un compositor mexicano, el acordeonero, como les decía en programas anteriores, es Neder Ramos. Él estuvo al lado de Amin Martínez en esta agrupación vallenata. Y Quédate es la nueva canción de los chiches del vallenato. Super Vallenato, de lunes a viernes.

0: Está de moda las colaboraciones en nuestro folclore, afortunadamente. Anteriormente había mucho egoísmo, de verdad, de uno ver a un Iván Villazón con Poncho Zuleta, ver uno Iván Villazón con Silvio Brito, como la canción anterior que escuchamos de Marciano Martínez. Eran muy celosos, guardando proporciones, o quizás en el momento mismo donde eran tan famosos Rafael Orozco y Diomedes Díaz. Nunca se soñó, nunca se pensó que iba a salir una producción en colaboración de estos dos artistas. Nunca se dio eso. El vallenato se miraba de otra manera en ese tiempo, pero bueno, son etapas superadas. Aquí aparece Gussi y Felipe Peláez. Felipe Peláez, ya todos ustedes lo conocen, a Gussi, que estuvo incursionando con un tipo de vallenato, diríamos que un poco pop. Este artista, que es venezolano de nacimiento inclusive, pero colombiano de corazón porque toda su vida ha estado acá, produce y produce, pero no le vemos un momento de consolidación y que tenga éxitos reales dentro de la música vallenata o dentro de nuestra música de acordeón aquí en Colombia. Pero él sigue insistiendo y eso está bien. No se cansa de su trabajo, de su tarea, pero aquí hay una muy buena canción que recientemente fue lanzada hace unos días. Es Gussi y Felipe Peláez, a tu medida. Vamos a escuchar estas nuevas canciones 2026 de nuestro folclor vallenato. Super vallenato, super vallenato, super vallenato.
1: Díselo, Gussi.

Otro de los artistas que se está interesando por renovar su catálogo, su propio catálogo, porque vive mucho del, diríamos que del catálogo que grabó al lado de Omar Geles con los Diablitos. Estamos hablando de Alex Mann.

al lado de Hernaldo Barrera Jr., buen acordeonero este muchacho, y quizás podríamos decir que en esta producción que se lanza recientemente hace unos días, se asemeja un poco el estilo que identificó a Alex Manga en Los Diablitos del Vallenato. Y el tipo de canción también tiene la oportunidad Alex Manga de entregar mensajes subliminales, mensajes líricos dentro de una canción. Entonces vamos a escuchar esta nueva producción de Alex Manga, Hernaldo Barrera Jr., aún en Super Vallenato. Los éxitos de hoy y ayer.

de nuestros artistas, el que mayor giras hace a nivel internacional en estos momentos es Jorgito Celedón. Jorgito Celedón, que está al lado de un nuevo o un Nobel acordeonero, acordeonista, Víctor Naín Jr. Su padre fue acordeonero de Jesús Manuel Estrada. En estos momentos está entonces Víctor Naín Jr. y Jorge Celedón. Le ha ido muy bien a Jorgito con este acordeonero, se asemeja mucho a su estilo, al ya conocido, pero no obstante, todo el mundo siente nostalgia de un posible retorno de Jimmy Zambrano con esta importante voz de la música vallenata, Jorgito Celedón. Ojalá algún día se dé. Me espera algo mejor. Es lo nuevo de la música vallenata en el 2026, aquí en Super Vallenato. 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

0: Hemos llegado al final en nuestro programa en el día de hoy. Recuerden Super Vallenato de lunes a viernes en los 101.7 FM de 8 a 9 en la noche. Les acompañó Orlando Mejía Payares. Muchas gracias por su sintonía. 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
1: Vamos, listo. 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
2: Hola, ¿qué tal, amigos? Bienvenidos al Top 5 Latinoamérica. Un espacio más para compartir con todos los países que hacen parte de este gran programa.

0: todos los países que también retransmiten este espacio. Así que les damos la bienvenida a ustedes, nuestros oyentes, que siempre son importantes para nosotros. Los que nos escuchan por las diferentes plataformas que tenemos de podcast, o los que nos están oyendo también por las diferentes radioestaciones. En México se encuentra Norma Araiza en Frecuencia Pop, ahí está, también compartiendo con otros compañeros de México este programa. Ceci Sidelco, el primer coffee stream en Argentina, en Lemon Live. Ahí está Ceci Sidelco en Argentina. También bastantes emisoras retransmiten nuestro programa. En Chile, Carolina Carvajal en compañía de Radio Peregrina y nuestro gran amigo Max. En Panamá, el gran Axel Martínez con Radio Universitaria, el profe y sus top 5 también de las diferentes curiosidades. En Uruguay, Mario Goldman con música de más.uy y emisora del Éxodo 106.5 en Salto, Uruguay. En Cuba, Armin Justice Luna con A Toda Mecha desde Santa Cruz del Norte, la provincia de Mayabeque. En Ecuador, allá en Boquerón, en Radio Boquerón, está Ramiro Narváez, el hombre del doblaje y de la locución profunda. En Colombia, Víctor Botavares, quien les habla, su amigo, en Tu Radio 101.7 para compartir este espacio y este programa con noticias de Billboard, de Monitor Latino, del National Report y muchas más. Les recuerdo que estamos en Instagram y también en nuestro playlist de Spotify como @top5latinoamerica. Ahí lo encuentran muy, pero muy fácil. A los amigos de AMAP, de la Asociación Multinacional de Artistas de la Voz, en AIR, a la Asociación Internacional de Radios. Y a ustedes, que son nuestros oyentes y nuestros amigos, que siempre están conectados. Recuerden sonreírle a la vida, disfrutar de la música y estar muy enterados de todo lo que pasa en Latinoamérica y el mundo con los artistas y la música. Les traigo noticias, así que suban volumen y comenzamos.
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En el mundo de las noticias, en el mundo artístico, esta artista colombiana ha conquistado muchos escenarios. Dentro de eso, conquistó a Brasil con más de 2 millones de personas en la plazoleta allá en Brasil. Pero les traigo otra noticia muy importante. También nuevamente para el 2026 se viene como la canción oficial de la Copa Mundial de la FIFA y junto a un artista como es Burna Boy, pues esta artista colombiana, quien es Shakira, que nos entrega un gran éxito para este 2026, así como lo hizo en otra ocasión en el 2010. Aquí Shakira pues nos entrega en una publicación que hicieron en Instagram, especialmente con la artista colombiana, vestida con una minifalda azul y un top amarillo y sosteniendo un balón de fútbol, el cual compartió un clip de 1 minuto de la canción y el video musical que se estrenará el 14 de mayo. Desde el día en que naciste, aquí en el espacio al que perteneces, lo que una vez te rompió, te hizo fuerte. Así lo canta en inglés desde el Estadio Maracaná en Río de Janeiro, en Brasil, seguido de unas imágenes aéreas del estadio con la frase "Estamos listos". Day Day es la pegajosa canción con tintes de reggaetón y afrobeats que mezclan perfectamente los mundos musicales de Shakira y Burna Boy, siendo un auténtico favorito del Mundial, pues esta será la segunda canción oficial de la Copa Mundial de la FIFA de Shakira, tras la temporada después de Waka Waka, como les había dicho, que fue grabada en la Copa del Mundo 2016 para Sudáfrica. Pues Waka Waka alcanzó el número 2 en las listas del Hot Latin Song.

y Latin Airplay, Latin Pop Airplay de Billboard en julio del 2010. También llegó al número 8 en Latin Rhythm Airplay y el número 38 en el Billboard Hot 100 durante el mismo periodo. Además, pasó 42 semanas en el número 1 de Latin Digital Song Sales, siendo el título de Shakira con mayor duración en esta lista. La noticia, Day Day, llega después de que Shakira actúa ante más de 2 millones de personas en el festival gratuito Todo el Mundo No Río en Copacabana. Así como del anuncio de nuevas fechas en los Estados Unidos para su exitosa gira Las Mujeres Ya No Lloran. Es Shakira con el gran artista nigeriano que presenta, sigue junto a Burna Boy, esta canción, Copa Mundo FIFA 2026, titulado

0: Hola, ¿qué tal? Un placer reencontrarnos semana a semana en este programa que cada vez cobra más fuerza en todo el planeta. Soy Ramiro Narváez y desde Ecuador levantamos el telón del Top 5 Latinoamérica. ¡Bienvenidos!
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0: Durante 4 semanas, mi paisano, el ecuatoriano Ismael Alcíbar, puso al tope los corazones con 24-7. En su lugar llega Baile Inolvidable de Bad Bunny, un tema que conecta emociones y demuestra por qué el artista puertorriqueño continúa dominando.

0: Puesto 4.
1: No tiene sentido DBL. Vuelve a descender un casillero esta semana. De alguna manera su ritmo merenguetón sigue imparable.

0: Presto 3.
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2: De otro lado, Ryan Castro, Capo y Gangsta vuelven a recuperar terreno al subir un escalón con su ritmo danzal, La Villa.
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0: Puesto 2.
1: Una aventura de Ozuna comienza a descender. Luego de mantener la corona por 3 semanas seguidas, el nostálgico reggaetón suena.

0: Puesto 1.
1: Dicen que para llegar al éxito hay que empezar desde abajo y disfrutar del proceso. Precisamente es esto lo que ha hecho Morat con Tu Cárcel. Ingresó al quinto lugar, subió al puesto 3, luego al 2 y hoy los fans en Ecuador.

0: ha pasado que a veces no te atreves a dar el paso porque crees que aún no estás listo, que debes pensarlo un poco más? Y así dejas que el tiempo pase. Déjame decirte que tomar decisiones a tiempo es darle dirección a la vida antes de que lo haga el azar. Elegir con claridad y valentía hoy abre el camino a un mañana más firme y seguro. Soy Ramiro Narváez. Desde Ecuador te envío un fuerte abrazo y te invito a dar el siguiente paso, aun cuando sientas que no estás listo, pues la perfección es un proceso que se consigue en el camino. Y ahora te dejo con Axel Martínez en Panamá.
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1: Gracias, Ramiro Narváez, en Ecuador. Iniciamos el Top 5 Latinoamérica, Panamá. Bienvenidos.
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0: Y como siempre iniciamos el Top 5 Latinoamérica Panamá desde este país que los quiere mucho en toda Latinoamérica. Ese saludo especial de parte de Axel Martínez a través de Radio Universitaria 93.3, llevándoles muchos éxitos en este ranking. Esta semana veremos quién será la número uno y también veremos quién será la número uno en cada país. Un gustazo iniciar este gran segmento, este gran programa para todos ustedes. Bienvenidos.
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la casilla número 5, una canción con 3 semanas consecutivas. Es música de la hermosísima Rosalía junto a Yaritza. Esto que se titula La Perla 5.

esta semana es el puertorriqueño junto a Feid. Se ha movido diferentes posiciones, ha sido número uno una vez, si no me equivoco, es música de Luis Fonsi junto a Feid. Esto que se llama Cambiaré.

Otra canción que no se mueve tampoco y está dentro de las 5, ha sido 1, 2, 3, ahora en la casilla número 2 también nuevamente repite, es música de Manuel Turizo junto a Rawayana, eso se llama Inglés de Miami.

En la número uno de esta semana, la hermosa, bellísima Nicki Nicole, ocupando esta casilla por segunda semana consecutiva. Es música de Nicki Nicole. Esto se llama Plegarias. Número uno del Top 5 Latinoamérica, Panamá.

Hemos llegado a la parte final del Top 5 Latinoamérica. Panamá será hasta la próxima semana cuando regresemos, volvamos una vez más con este ranking tan esperado por todos ustedes, esperado por muchos porque está Argentina, Chile, México, Honduras, Colombia. Gracias a todos los países que están participando, Ecuador. Gracias a todos los países que están participando porque es muy importante llevar estas canciones a todo el mundo, a las canciones más importantes de cada país, agradeciendo a nuestro productor, creador y fundador, Víctor Hugo Tavares, quien produce este gran espacio semana a semana y nos brinda esa gran información de farándula y mucho más. Es un espacio completo para ti, así que sigue escuchándolo. Top 5 Latinoamérica, Panamá se despide. Axel Martínez será hasta la próxima semana. Vamos directamente hasta Argentina. Le decimos a Ceci Sileico.

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6: Hace lo que te dicta el corazón. Hacele caso a Maluma. Y forma parte acá con nosotros. Vení, acurrúcate con nosotros acá, que hace frío y escuchamos buena música en el ranking de las canciones más escuchadas. Bienvenidos al Top 5 Latinoamérica, transmitiendo desde Argentina y para el mundo, desde Lemon Live, el primer coffee stream de Argentina. Quien te habla, Ceci Sidelco. Un placer formar parte de tu vida y de tu corazón. ¿Cómo andan mis bebezulis? Bueno, lo que estás escuchando bajó varias posiciones esta semana y nos invita a currucarnos, a bailar así medio bachata. ¿Qué te parece? Maluma y Kany García, uno más uno. Dale, bailemos.

0: Y ahora nos vamos con el puesto número 2 que se mantuvo esta semana también. Ulises Bueno, Tini, haciendo Dos Amantes.
1: Esto dice así.

Y no, no nos dejemos de amar nunca y sigamos más cerquita a través de nuestras redes sociales en @top5latinoamerica, @lemonlife, ok. Y quien te habla en @cecisidelco. Nos ponemos a bailar en el puesto número uno. Escuchás a Ricky Martin, Los Ángeles Azules y Tini con Vuelve. Y nos volvemos a encontrar la próxima semana, como todos los sábados, acá y en todas las plataformas de podcast. Te mando un beso grande. Seguimos con todo Chile. Chau, Caro. Nos vemos.

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3: ¡Qué energía, Cecilia! Un abrazo gigante hasta Argentina. Gracias por ese reporte tan vibrante. Hola Latinoamérica, soy Carolina Carvajal y los saludo desde el norte profundo de Chile, donde el desierto Atacama se rinde ante el poder de Radio Peregrina. Pero antes de ir a los números, quiero hacer una pausa llenita de amor. Chile se detiene este 10 de mayo para abrazar a todas las mamás. Sí, feliz Día de la Madre, especialmente a las que nos escuchan en cada rincón de este continente. Ustedes, de verdad, que son nuestra mejor sintonía.
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3: Abrimos el conteo con clase. El hombre de la sonrisa de oro, Bruno Mars, aterriza en la quinta posición. Una joya que brilla tanto como el cobre en mi tierra, I Just Might.

0: cuarto lugar.
1: En el número 4, la globalización hecha música. El fenómeno K-Ties llega con Gabriela, una canción que en Chile no ha dejado de sonar desde su estreno. Frescura, ritmo y esa identidad nueva que nos tiene a todos obsesionados en el puesto número 4.

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1: Paren todo, por favor. En el tercer lugar tenemos que escuchar esto. El junte que rompió el internet. La elegancia británica de Dua Lipa. El fuego colombiano de Shakira. Y el toque jamaicano de San Paul. Flores, luces rojas y un ritmo que quema. Red Lights and Roses.

La medalla de plata es para la princesa del pop actual. Sabrina Carpenter nos entrega un himno de empoderamiento de Manchild. En Chile la amamos y sus reproducciones lo confirman. Está a un paso de la gloria absoluta del número uno. Pero esta semana, vibrando en el puesto número dos, nos quedamos con este temazo. Manchild.

0: Chile se rinde ante una colaboración que nadie vio venir, pero que ciertamente todos necesitábamos, ¿cierto? El romanticismo de Luis Fonsi se encuentra aquí con el Ferrocalipsis de Faith. Es el número uno indiscutido en Chile esta semana, en todas las calles de Calama y en todo el país. Aquí está Cambiaré para el top 5 de Latinoamérica.
1: Esta semana, puesto número

0: Latinoamérica, Chile.
1: Misión cumplida desde el norte de Chile. Un placer ha sido para mí acompañarlos en este viaje musical. Ahora cruzamos fronteras y nos vamos directo a la tierra del café y el sabor. Víctor Hugo, amigo mío, en Colombia, la posta es toda tuya. Un beso desde Radio Peregrina, soy Carolina Carvajal, chao, chao. Ah, y antes de despedirme, nuevamente un abrazo muy fraternal a todas las mamitas del Top 5 y de todo Latinoamérica.
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3: Gracias Carolina por ese top 5 que nos entregas desde Chile. Ahora nos vamos con las 5 mejores de las radios y el streaming de Colombia. Llegando a las canciones más importantes del

listado aquí, se mueven unas hacia arriba, otras hacia abajo, otras se mantienen, pero esta semana como que continuamos con las mismas de la semana anterior, en diferentes posiciones. En la número 5 tenemos el beneficio de la duda, que desciende

4. En Colombia sonando las más importantes en el número 4, Luister, La Voz. Ahí está manteniendo ese podio, el número 4, con Ozono.

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1: 2.
2: En Colombia se mantiene en el puesto número 2, Ozuna, nuevamente con Una Aventura.
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0: 1.
1: Y reconquistando el puesto número 1 está Manuel Turizo al lado de Maluma con Apambichao, un ritmo muy caribeño, muy tropical. En el número 1 de Colombia.
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1: Hasta aquí el Top 5 Colombia. Continuamos con Norma Araiza en México. NFP Frecuencia Pop.
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6: Y de Bucaramanga, la ciudad bonita, llegamos ahora a la Ciudad de México, que también es bonita. Tiene muchísimos museos, lugares interesantes y sobre todo la buena música que desde la cabina de FP Frecuencia Pop traemos para ti. www.frecuenciapop.com. Aquí te saluda Norma Araiza y vamos a actualizar los 5 primeros lugares de esta semana.
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6: Realmente no hubo mucho cambio en la preferencia musical porque Te Dedico de Carlos Vives continúa en el quinto puesto.

El 10 de mayo es una fecha muy importante para los mexicanos. Se celebra el Día de la Madre. No importa si es domingo, lunes o viernes, sino más bien el que podamos festejar a todas las mamás de todos los mexicanos. Una fecha en la que podemos encontrar diferentes costumbres para honrar a ese ser tan querido. Nuestra madre. Todo empieza con los pequeñines, por ejemplo, en las primarias, y se da cita a todas las mamás para que les canten, les bailen y les entreguen una manualidad. No faltan las lágrimas de cada una de esas mujeres que reciben los regalos con tanto cariño y tanto sentimiento. Pero también es que ya más grandes, los adolescentes llegan a traerles serenatas a las mamás. Y por supuesto, ya en familia hay una comida o salir a un restaurante para disfrutar de no cocinar ese día. Muchas mamás esperan algún regalo. Por muchos años, la costumbre era darle algún electrodoméstico, algo con lo que se le facilitara el quehacer diario. Pero ahora prefieren la parte tecnológica o quizá un día de descanso en un spa. Ay, las madres mexicanas, más bien lo que quieren

felicitación enorme, con mucho cariño para todas las mamás en México y en el mundo, y que escuchan Top 5 Latinoamérica. Y yo por hoy me despido, soy Norma Araiza, en la cabina de FP Frecuencia Pop, www.frecuenciapop.com, en donde ya es hora de pasar los micrófonos a mi compañero Mario Goldman. Saludos

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2: Hola, hola, hola a todos amigos del Top 5 Latinoamérica, muchas gracias. Mi nombre es Mario Goldman y a partir de este momento comenzamos el Top 5 de Uruguay.
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Puesto 4. Puesto número 4, ingresando con mucha fuerza, David Bisbal. Vivir así es morir de amor.

0: puesto 3.
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0: Puesto número 3, descendiendo posiciones, Algo Tú, Shakira y Vele.
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0: número 1.
1: Estoy seguro que esta vez no.
2: Nueva semana en el número 1, Ricky Martin, Los Ángeles Azules, Tini, Vuelve. Hasta aquí el top 5 de Uruguay. Mi nombre es Mario Goldman.

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0: Gracias, Hermín, por ese top 5. Ahora nos vamos para España. Descendiendo a la casilla número 5, pues está Taylor Swift con The Fifth of Ophelia.
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0: Esta canción que ya había salido la semana anterior desde nuestro listado en España de las 5 mejores llega nuevamente al puesto número 4, Daddy Yankee con Bizarrap en Music Sessions, el

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1: En España, Dardo ya había ocupado el primer lugar. Empieza a descender a la casilla número 3. Romeo Santos y Prince Royce.

0: nuevamente después de estar en el primer lugar, pasar al 5, salir de la lista, regresar al 5, subir nuevamente, llega al puesto número 2, DJU con End of Begin.
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0: Y una canción que había salido de nuestra lista en España, lo más sonado esta semana en la lista, lleva 13 semanas en el ranking musical general y llega al puesto número 1 nuevamente, después de haber salido de los 5 mejores. Por un pendejo no se llora, así nos lo dice Manuel Turizo. En España, top número 5, primer lugar.
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Hasta aquí el Top 5 Latinoamérica. Queremos agradecerles a todos ustedes por habernos acompañado el día de hoy. Esperamos que la hayan pasado. Gracias en México a Norma Araiza, en Argentina a Cecilia Sidelco, en Chile a Carolina Carvajal y a Max, en Panamá a Axel Martínez, en Uruguay a nuestro gran amigo Mario Bowman, en Cuba a Ermin Justin Luna, en Ecuador Ramiro Narváez y quien

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0: Él es Jordi Medina, nos presenta este tema Sombras, canción con la cual empezamos una nueva emisión de Cultura Electrónica. Yo soy arroba Samuel Radio DJ.
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0: Eso es lo nuevo de Brutalismus 3000, que lo hace con Voice Noise. I bring my gun to the function. Más adelante viene DJ Mosca con a Space Sheet Called RR. Y lo nuevo de Martin Garrix con Katarina. Música electrónica al aire en Cultura Electrónica.

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1: En la escena techno global sigue orbitando alrededor de Charlotte de Guay y su nuevo EP Amor. Reafirma ese lugar con una propuesta conceptual y sonora que expande su universo. El lanzamiento ya está disponible a través de su sello Cantats y reúne tres cortes originales junto a artista brasileña Ceres, además de un instrumental mix exclusivo en vinilo. A lo largo del EP de White, construye una narrativa cohesionada donde cada track se conecta mediante motivos sutiles, casi como una suite. La presencia de Ceres es central, pues su voz cargada de textura en portugués atraviesa todo el release.

0: identidad y una capa emocional poco habitual en el techno más funcional.
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0: El track principal, Amor, despliega un groove galopante con efectos especiales y una tensión creciente marcada por sintetizadores tipo hover y líneas ácidas que escalan progresivamente. Pues ese es el tema, música nueva llega a Cultura Electrónica. Charlotte de Guay con la brasileña Ceres, esto que se titula Amor. Más adelante viene Fede Spammer con Reed y un clásico del dance con Guru Josh Project y Class, una versión del 2008 del tema clásico Infinity. 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

Sencillamente, este es un clásico del dance que no podemos dejar de olvidar. Infinity 2008, Kuro Jobs Project nos trae este excelente clásico. Y hablando de eventos de la música electrónica, después de 8 años de ausencia, Ultra Music México confirma oficialmente su regreso a la Ciudad de México, pues lo que será el 7 y 8 de noviembre de este año estará marcando el coming back de una de las franquicias más importantes de la música electrónica global. La cita será en la explanada del Estadio Banorte, un avenue renovado que buscará dejar atrás los desafíos logísticos de ediciones anteriores y ofrecer una experiencia a la altura del estándar internacional de la marca. Pues las ediciones previas realizadas en el 2017 y 2018 posicionaron rápidamente a México como una plaza clave dentro del circuito de Ultra Worldwide, convocando a decenas de miles de personas con una propuesta de 4 escenarios simultáneos y una curaduría que cruzaba lo mainstream con lo underground. Pues en aquellos años el line-out incluyó nombres de peso como Armin van Buuren, Afrojack, Aswell, Carcos, Martin Garrix, Marshmallow, Richie Hawtin y Taylor Roof, entre muchos otros, consolidando una identidad que combinaba el espíritu del mainstage con la propuesta del Resistance y una curaduría que cruzaba distintos estilos dentro de la escena electrónica. El retorno de Ultra México no es solo una nueva fecha en el calendario. Es la reactivación de una de las experiencias más grandes de la electrónica en la región, con el antecedente de lineouts masivos, múltiples escenarios y una producción de escala global. Todo apunta a que esta edición 2026 buscará elevar la vara, pues después de 8 años de espera, la pregunta no es si va a ser grande, sino qué tan grande va a ser. Viene música de Queen Street con Turn Out the Doors. Viene Beyoncé con un remix de Edsta con su tema Glow Out. Y viene Armin van Buuren con RG Malone Res con Like It A Chill. Música electrónica al aire en Cultura Electrónica.

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1: Llega el momento para presentarles mis tres recomendados para este fin de semana. En la posición número 3, Fidelize nos presenta Another Night Without You. Número 3 de mis tres recomendados.

En la posición número 2 llega este grupo australiano de dance alternativo que siempre nos trae música interesante con esta propuesta del dance alternativo. Desde Australia, Rufus Du Sol nos presenta Inner Bloom, número 2 de mis 3 recomendados.

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1: Uno. Y llega el momento para presentarles mi número uno, mi number one para este fin de semana. Es este DJ italiano, Raffaele Sorrentini, o más conocido en el mundo artístico como 1926. Nos presenta lo más reciente, Ascension. Número uno de mis tres recomendados.

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0: Ahí está Calvin Harris con Kasabian, Release the Pressure, canción con la que empezamos esta nueva hora de música electrónica en Cultura Electrónica.
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0: Y recuerde que ustedes pueden seguirme en Instagram como @SamuelRadioDJ. Ya he visto que varios me han seguido y me han escrito, me han contado: hey Samuel, te estoy escuchando desde tal ciudad. ¿Por qué no? Saludamos a todas las ciudades en Colombia.

cultura electrónica. Las ciudades, rápidamente menciono algunas: en Cúcuta, norte de Santander, en Bucaramanga, Santander, en Ocaña, norte de Santander, en San Juan de Pasto, en Nariño, en Bogotá, en la capital, también nos están escuchando. En Tunja, Boyacá, llega también la señal de cultura electrónica. Y por supuesto, a los que nos oyen en España, al otro lado del planeta Tierra, llega la señal de cultura electrónica. Y esta canción que escuchamos de fondo es de Boris Brejcha, que a propósito es de esos artistas que llenan pistas y que también logran crear una atmósfera propia. Pues Boris Brejcha se mueve en ese territorio donde la experiencia empieza antes del primer trap. Pues en su regreso a Buenos Aires, en Argentina, no se plantea desde la lógica habitual del circuito, line out, horario set, sino desde algo más cercano a una obra en movimiento. Reflections no busca simplemente sonar bien, busca decir algo, y en ese intento aparece una nueva etapa en su carrera, donde el foco deja de estar únicamente en la selección musical para expandirse hacia una experiencia completa pensada con intención. Pues Boris Brejcha lleva años escapando de etiquetas, incluso de que él mismo creó. El high tech minimal fue el punto de partida, pero hoy funciona como un lenguaje que como un género. Un sistema propio donde conviven tensión, melodía y precisión, y donde cada track parece diseñado para encajar dentro de algo más grande. Reflections parece ser justamente eso, el lugar donde todas esas piezas encuentran sentido. Pues esta fecha, 17 de octubre, será la fecha en la cual se propone una experiencia diseñada para sentirse de principio a fin en lo visual, lo narrativo y el hashtag minimal que conviven. Y eso lo traerá Boris Brejcha en un show que hará en Buenos Aires, Argentina. Viene Eli Oates con Impossible. Viene más adelante Carcos con Mark Romboy, Ice, y un clásico de la música electrónica, DJ Beach Slash con su Fórmula 6.

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1: Esos sonidos que nos trae Giuseppe Ottaviani con Andrew Rajel, Alessia Labate con How Do We Now. Buenos temas que suenan en la playlist de Cultura Electrónica. Y el momento llegó para presentarle mi 2x1, dos canciones, un mismo DJ. En esta ocasión es para el señor Armin Van Buuren, que nos presenta dos temas. El primero se titula Like a Shield, lo hace con Argie y Malo Reds. Y el segundo tema se titula Lost in Time, que lo hace con Ale Farben y Rossi. Dos canciones, un mismo DJ, Armin Van Buuren, en la emisión del día de hoy.

Desde su fundación en el año 2012, Garden Records ha evolucionado hasta convertirse en uno de los sellos más relevantes dentro de la escena electrónica del Báltico.

0: consolidarse como un sello digital en el 2020, su desarrollo ha ido de la mano con los cambios constantes de la industria, manteniendo un enfoque claro en sonidos contemporáneos y artistas con proyección global.
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0: Con más de 500 millones de reproducciones acumuladas, Carde ha logrado posicionarse como una plataforma sólida para el desarrollo creativo independiente. Desde su base en Lituania, el sello ha expandido su alcance internacional, trabajando con artistas como Bios, Kaolin, Chroma y Treff, entre otros, reforzando su presencia dentro del circuito electrónico global. A lo largo de su trayectoria, Garden Records ha mantenido un enfoque centrado en el descubrimiento y el desarrollo de talento, apostando por artistas que buscan expandir los límites creativos, en el cual este compromiso se refleja no solo en su catálogo, sino también en su rol como plataforma que combina visión artística con estructura de industria. Pues, de cara al futuro, el sello continúa fortaleciendo su posicionamiento como un hub creativo y un referente emergente dentro de la música electrónica global, construyendo sobre sus recientes hitos y proyectando una nueva etapa de crecimiento. Escuchamos de fondo a Fisher con Rain. Viene más adelante Paolo Ferrara con Veracocha, Carte Blanche. Y Argy Medusa nos presenta Melodía al aire, Cultura Electrónica. Recuerden que ustedes pueden escribirme, reportar sintonía desde Instagram. Sígueme como @SamuelRadioDJ. Solo en Instagram, y ahí estaremos conversando, hablando sobre la música y la cultura electrónica.
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0: Este buen remix de John Summit que le hace a Silence, el clásico de Delirium, con la voz de Sarah Lachlan. Buen tema para escuchar en la playlist de Cultura Electrónica.
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0: Kaigo quiere convertirse en el rey absoluto de las pistas de baile y de paso conquistar el trono de la canción de este año. Para ello, acaba de presentar su canción y su videoclip That's When You Know, su nueva colaboración junto a la cantautora estadounidense Carter Faye. Pues el productor noruego, uno de los nombres más influyentes del Tropical House, apuesta esta vez por una fórmula luminosa que combina guitarras, suaves, melodías cálidas y un ritmo house ligero que encaja de lleno con la temporada estival. Pues con este lanzamiento, Kaigo continúa ampliando su catálogo de colaboraciones con artistas de primer nivel tras éxitos junto a Selena Gomez, Ellie Goulding y Whitney Houston, en el cual la unión con Griffin y Cali nos ha puesto sobre la pista de lo que parece un proyecto más amplio. La canción destaca por la fusión entre la producción característica de Kaigo y la voz de Faye, que aporta un matiz cercano al country contemporáneo, en el cual este cruce de estilos no es casual y retrotraen muchos amantes de la música electrónica a la época dorada de un Avicii al que perdíamos precisamente en estos últimos días, ya hace más de 8 años. Pues la relación entre ambos artistas no fue la de colaboradores habituales en el estudio, pero Kaigo ha explicado en

numerosas entrevistas que Avicii fue la razón por la que empezó a producir música electrónica, asegurando que las melodías del sueco le despertaron el deseo de dedicarse profesionalmente al EDM. Pues escuchamos música nueva aquí en Cultura Electrónica con este tema de Kygo y Carter Faye con That's When You Know. Más adelante llega Mash Beat desde Colombia con Tomorrow y un clásico del dance con Hello. Música electrónica al aire en Cultura Electrónica.

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Hola, ¿qué tal, amigos? Les habla su amigo DJ Vic Tavares a esta hora para acompañarlos desde este momento con lo mejor de la música electrónica. El día de hoy quiero compartir con ustedes la primera hora de música Organic House. El Organic House se caracteriza

0: las cuerdas sonando y frases especiales donde las vocales hacen ese viaje a los sentidos. Y la idea es que podamos viajar todos a esos sentidos mientras pasa el atardecer lentamente y como si estuviéramos en una playa, disfrutar de la brisa, de la música y esperar el sunset o el atardecer con esto que se llama Tech House, donde vamos a subir la temperatura un poco para que esos bajos profundos y los sonidos electrónicos entren y despierten esos sentidos que hacen que ese atardecer se viva como si estuviéramos en la playa. Bienvenidos con su amigo DJ Vic.
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